Es uno de los álbumes más importantes de mediados de la década de los 70, el álbum The Wall, el doble álbum The Wall de los Pink Floyd, y uno de los temas que prácticamente no necesita ni siquiera presentación, ya que, bueno, es radiadísimo y sigue siendo radiadísimo en todas las FMs, en todas las emisoras que se precien. Es Another Brick in the Wall, otro ladrillo en el muro, decían, pues que no necesitaban ya más censura, que necesitaban educación. We don't need no any education. Doble negación en inglés. Vince Clarke, Alison Moyet, los dos responsables de Yazoo, que con este Situation nos van a acercar a la hora en punto. Han sido 60 minutos contigo con la mejor música, los buenos recuerdos y esos 30 años que guardamos en el baúl de los recuerdos. Desde aquí los saludos de Román Armengol. Ha sido todo un placer estar contigo. Mañana y la semana que viene, más. Chao.

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1: Estas son las efemérides del día.
2: 8 de agosto, 1961.
3: Nace The Edge, David Evans, guitarrista de U2.
4: 1974.
3: Richard Nixon anuncia su renuncia a la presidencia estadounidense a causa del escándalo Watergate.
4: 1981.
3: Nace Roger Federer, tenista suizo.
4: 1991.
3: En Polonia se derrumba la torre de Radio Varsovia.
4: 1998.
3: Nace Shawn Mendes, actor, compositor y cantante canadiense.
4: Año 2000.
3: En Chile, la Corte Suprema de Justicia retira la inmunidad diplomática y el cargo de senador vitalicio al exdictador Augusto Pinochet.
4: 2001.
3: Estados Unidos lanza la sonda Génesis. Se celebra el Día Internacional del Gato. Un grupo de guapísimas chicas nos cantan Botilicious en el número 1 del 8 de agosto del 2001. Las Destiny's Child permanecieron 19 semanas dentro del Billboard Hot 100, vendiendo más de 169 mil copias.

Y ya estamos una vez más en tu secuencia esta semana, 10 de agosto de 1970. Soy MC Urban desde Ciudad Radio. Un 10 de agosto de 1970 comienza el juicio por obscenidad de Jim Morrison en Miami. El juez fue Muir Goodman, un político republicano que había perdido las elecciones. El juicio fue una farsa. Las peticiones de la defensa fueron denegadas una y otra vez. Los testigos de la defensa fueron suprimidos sin explicación alguna. Los testigos de la fiscalía aseguraron haber visto a Morrison totalmente expuesto, desnudo, haciendo escándalo. Pero no hubo pruebas ni evidencia. Esto sucedía esta semana, 10 de agosto de 1970. 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Se quedan con Jim Morrison aquí en tu radio Rock and Pop.

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4: En Ciudad Radio, son las 7:32.

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2: Señor 305, Armando Bond, con la princesa Belinda. Mami, yo no soy egoísta, la cosa es que yo sé lo que quiero.

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3: Nuevamente, abre tus oídos. Son las 8 de la noche, más un minuto.
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2: Bienvenidos a Retrowaves, la energía de los clásicos. Jean-Paul Girón les saluda en compañía de AJ Alba de Estados Unidos. Yo estoy desde aquí, desde Moncton, New Brunswick, Canadá. Gracias por estar con nosotros. Gracias por una vez más ser parte, ser cómplices de este programa. Bienvenidos. Vamos al tema principal, al telonero del bloque del programa también. Una canción gótica, íntima, eterna, un regalo de bodas, una canción lanzada en el 89 como tercer sencillo de su obra maestra. Estamos hablando de The Cure con Disintegration. El Robert Smith escribió la canción como un regalo de matrimonio para su esposa, Mary Poole, y buscaba asegurarle su amor eterno a pesar de las largas giras con el grupo, con The Cure. Y este tema se convirtió en el hit más grande de toda la historia de la banda en suelo estadounidense, escalando de forma espectacular hasta el puesto número 2 del Hot 100, superando la recepción comercial que tuvo en su propio natal. Estamos hablando en Reino Unido. A diferencia de las atmósferas densas y oscuras del álbum, destaca por ser una melodía pop muy gótica, sumamente accesible, impulsada, diría yo, por una línea de bajo hipnótica, unos teclados muy tristes, muy melancólicos y una letra muy tierna, diría yo, muy directa y desprovista de cinismo. Increíble, vamos a ver qué nos ofrece este grupazo llamado The Cure con su canción Love Song. Bienvenidos, esto es Retrowaves, la energía de los clásicos, música, información, emociones, recuerdos y mucho más. Jean-Paul Girón les saluda. Bienvenidos.

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1: El himno definitivo de la Arena Rock, esta canción lanzada en el 86, el álbum llamado Slippery When Wet, Bon Jovi no quería incluirla en el disco porque pensaba que era una canción muy común y corriente, pero el guitarrista Richie Sambora lo convenció de reescribirla, le añadió un icónico efecto de la voz, el famoso talk box, y la transformaron sinceramente en magia. El fenómeno mundial se convirtió en el éxito más grande y emblemático de Jon Bon Jovi, conquistando el número uno del Hot 100 durante 4 semanas consecutivas en el año 87, liderando las listas en múltiples países, incluyendo Europa y América Latina. Esta letra narra la historia de Tommy y Gina, una pareja obrera, una joven pareja de la clase trabajadora que lucha por salir adelante en medio de las dificultades económicas de los años 80, convirtiéndose en un símbolo de esperanza, resistencia y fe para toda una generación. Un tema que inspiró a muchos. Increíble este himno de los 80. Programa retroclásicos@gmail.com, el correo electrónico para que se comuniquen con nosotros. Hemos tenido reportes de audiencia en Centroamérica, exclusivamente en Honduras, en Nicaragua, en El Salvador, en Costa Rica, Guatemala no se queda atrás también. Y bueno, estamos también en Norteamérica, en Estados Unidos, en Canadá. Increíble, muchos lugares. Estamos en Europa, a lo largo de Asia también. Estamos en Filipinas, estamos por todos lados. Sinceramente, gracias por estar con nosotros y por formar parte de este programa. Vamos a una canción, un hito histórico. Pura alegría pop, complicidad total, del 76, se convirtió en una de las grabaciones más importantes de Sir Elton John, logrando la hazaña de ser su primer sencillo en Reino Unido con el puesto 1, además de conquistar las listas en Estados Unidos por 6 semanas consecutivas. Tuvo seudónimos, compuesta por Elton John y el eterno letrista Bernie Taupin, pero firmaron bajo los nombres falsos. Increíble, falsos, de Anne Orson y Carte Blanche. Un juego de palabras en inglés que suena a un caballo y una carretilla, buscando rendir un tributo fiel a los alegres duetos de la era Motown. Originalmente, Elton John, les cuento que planeaba grabar la pista junto a la legendaria Dusty Springfield, pero debido a que ella se encontraba un poquito enferma para asistir al estudio, la cantante británica Kiki Dee entró al relevo. La sustituyó, creando una de las sinergias vocales más recordadas y divertidas de los 70. Los dejo entonces con este super tema de Sir Elton John, llamado Don't Go Breaking My Heart. 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

una obra maestra, melancolía reflexiva, tema increíble, un ejercicio de guitarra de los 70s, exclusivamente el año 78, segundo sencillo de su álbum Point of No Return. La melodía nació simplemente como un ejercicio de digitación acústica, cuando estos famosos artistas hacen un finger picking, hacen como un ejercicio con los dedos para ajustar a los ritmos y velocidad. El guitarrista Gary Lifren planeaba y practicaba pues para mejorar su técnica a nivel de guitarra. Su esposa escuchó la melodía, le gustó, le insistió en que le pusiera letra y así nació el tema. Dust in the Wind a cargo de Kansas, rompiendo con el sonido potente del rock progresivo de este grupo. El tema es completamente acústico, tiene también mucha guitarra, violines, una profunda letra, a mi criterio inspirada en muchas cosas, diría yo que en pasajes bíblicos y en una poesía muy narrativa, recordado con melancolía que las ambiciones materiales son pasajeras, pues al final todo lo que somos es solamente polvo en el viento. Recuerdo haber escuchado esta canción, es una de las canciones que a mí me puso, bueno, a varios de nosotros nos pusieron en la clase de música en los años 80. Totalmente recordado este tema, me marcó mucho porque fue uno de los temas que aprendimos a escuchar, a dividir y a identificar los instrumentos musicales, como les dije anteriormente, sobre todo las guitarras y el violín de esta canción. Un tema muy emotivo, muy icónico de la época. Se convirtió también en el éxito más grande, acústico e imperecedero en la historia de la banda en Estados Unidos, logrando escalar de forma espectacular, diría yo, hasta el puesto número 6 del Hot 100 y logrando la certificación del Golden Disc, disco de oro. Increíble este éxito rockero, estilo suave de Kansas en Retrowave, la energía de los clásicos. Una obra maestra de las top con las que contamos en los años 70. Vamos a terminar este bloque, los dejo con un clásico realmente que cambió la historia, una obra inspirada en París. Se incluyó en el álbum debut Outlandos de Amor del 78. Sting escribió esta canción, pues observaba a las trabajadoras sexuales desde un modelo y desde un modesto hotel en París. El nombre Roxanne lo tomó prestado de un viejo póster de la obra de teatro Cyrano de Bergerac que colgaba en el vestíbulo. Este despliegue total, un lanzamiento original, pasó totalmente desapercibido y pues la BBC de Londres se negó a programarla por su temática, lógicamente, y era un tabú realmente para esta época, como ustedes saben. Fue hasta su relanzamiento a finales de los 70, específicamente en el año 79, cuando explotó globalmente, alcanzando el puesto 12 en Reino Unido y el puesto 32 en el Hot 100. Ritmo híbrido, aunque se le asocia con el reggae rock, Sting la concibió originalmente como una suave bossa nova. El baterista Stuart Copeland, quien propuso acelerar la estructura e inyectarle su icónico y característico ritmo de tango punk, coronando por el icónico acorde del piano con que ellos se caracterizaban y la risa que no dejaba de lado a este tema al inicio, característica de Sting. Vamos entonces, terminando el bloque, luego del tema, vamos a la pausa y continuamos con más acá en Retrovisión, la energía de los clásicos. Están con Jean-Paul Girón, estamos con The Police y su temazo, Roxanne. Disfrútenlo.

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4: Nuevamente, abre tus oídos. Son las 8 de la noche y 34 minutos.
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8: Gracias por estar acá, gracias por escucharnos. Venimos de la pausa, vamos ahora al siguiente tema musical que les tenemos acá, una obra maestra, a mi criterio, impensable. Un éxito synth pop oscuro, una mutación mágica, se lanzó en el año 1990, pues como el segundo sencillo del aclamado álbum Violator. Martin Gore la compuso originalmente como una balada acústica muy lenta, seguía por una melodía realmente muy peculiar, y el productor Flood y el tecladista Alan Wilder, quienes tuvieron la brillante idea de acelerar el ritmo, añadirle una base más bailable para que pegara un poco más, creo yo, y ese icónico e hipnótico sonido de una guitarra muy melancólica. Este éxito supremo pues se convirtió en la canción más famosa, versionada y comercialmente exitosa en la carrera de Depeche Mode. Conquistó de forma absoluta el puesto 6 del Hot 100 y el mismo puesto en Reino Unido, ganando además el premio Brit al mejor sencillo británico en 1991. El Rey de la Soledad, su legendario e inolvidable videoclip, como ustedes recuerdan, dirigido a toda máquina, muestra a este vocalista Dave Gahan disfrazado de rey, cargando una silla playera de madera. Recuerdo este video mientras se caminaba en total soledad por los pasajes más desolados del mundo. El concepto está inspirado directamente en el clásico libro filosófico, como ustedes muchos lo han leído y lo conocen, creo yo, lo leí, el libro El Principito. ¿Qué les parece? Entonces vamos a continuación con Depeche Mode y su tema Enjoy the Silence. Retro Waves, la energía de los clásicos. Jean Paul Girón les saluda.

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1: Himno definitivo del desamor juvenil esencial, una canción lanzada en febrero del 86, compuesta especialmente por OMD, conocido originalmente como Orchestral Maneuvers in the Dark, para la escena final de la icónica película adolescente Pretty in Pink, La Chica de Rosa. Como ustedes saben, esta banda tuvo que escribirla y grabarla a contratiempo, a contrarreloj. No tenían mucho tiempo, estaban cortos, en solo 24 horas la compusieron, porque el director decidió cambiar el final del film a 2 días de que el grupo se fuera de gira. El mayor éxito, esta canción sin duda se convirtió en el hit más grande, masivo y trascendental de esta agrupación británica. En Estados Unidos, pues logró escalar de forma espectacular al puesto 4 en el Hot 100 de ese año. Un sonido soundwave mágico radica en su impecable y melancólica atmósfera de synth-pop, impulsada por una brillante línea de sintetizadores, muy brillantes creo yo, cajas de ritmos totalmente identificables y un sutil pero muy imponente solo del saxofón, como ustedes pueden apreciar en esta canción. Sonido que definió la nostalgia de los 80. Tema increíble que nos trajo Orchestral Maneuvers in the Dark, OMD, y llamado If You Leave. Vamos a cambiar un poquito el ritmo, vamos a un romanticismo, un estilo reggae esencial de los 90s, un cover perfecto. Esta canción se lanzó como un sexto sencillo de su aclamado álbum Labor of Love número 2, canción de UB40, que en realidad es una reinterpretación, como les dije al inicio, del primer éxito que tuvo la mítica banda de Motown, The Temptations. Recuerdan ustedes, no sé si algunos lo han escuchado, es de los años 60, específicamente del año 64, escrito por el famoso Smokey Robinson. Fenómeno radial, le inyectaron un característico y fresco estilo reggae pop. Esta agrupación británica la convirtió en un monstruoso éxito comercial. UB40 logró escalar hasta el puesto 6 del Hot 100, liderando las listas en varios países. Y aunque la gente asocia el tema de inmediato con los ingleses, el arreglo instrumental del bajo y metales estuvo fuertemente inspirado en una versión previa hecha por el artista caribeño Eric Donaldson. Vamos entonces a escuchar y refrescarnos un poco con este estilo reggae de los 90s a cargo de UB40 y el tema Cover, The Way You Do The Things You Do. 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

puro estilo New Wave, peinados imposibles, peinados que realmente marcaban época, impresionaban a la gente. Lanzada esta canción en el 83, despegue total como el sencillo debut de la banda británica Kaya Gugu, liderada por el vocalista Limón. Esta canción se convirtió instantáneamente en una de las obras más definitivas del synthpop gracias a su pegajoso gancho electrónico que le dio un toque espectacular, único a mi criterio. Una icónica línea de bajos con un slap, cuando le pegan con el dedo pulgar a las cuerdas, hacen ese sonido slapping tocada por Nick Bex. Número uno total, tema absoluto, monstruoso, monstruoso digo yo. A mí a veces se me ocurren unas palabras increíbles al momento de escribir las canciones. Un éxito comercial total a nivel mundial, logrando conquistar de forma contundente el puesto número uno en la UK, donde se mantuvo durante 2 semanas, además de escalar hasta la 5ª posición del Hot 100 en Estados Unidos. Esta banda consiguió su sonido muy pulido, muy nítido y exitoso. Palabras claves que pongo en esta canción. A la maqueta pues llamó mucho la atención a muchas personas, sobre todo a Nick Rhodes, el tecladista de esta agrupación Duran Duran, quien quedó fascinado con el tema y se ofreció a coproducir la canción en los míticos estudios donde grabaron también los Beatles, los Escarabajos, el famoso estudio de Abbey Road. Éxito total, Too Shy de Limahl. Totalmente de acuerdo. Canción espectacular, increíble, icónica, única, y que la recordamos en Retroverse, la energía de los clásicos. Vamos ahora al romance total, intensidad vocal que caracteriza a este cantante, sobre todo Steve Perry. Esta canción del 84 llamada Oh Sherry, sencillo principal de su álbum debut, Street Talk. Este icónico vocalista de Journey, Steve Perry, compuso esta canción como un tributo de amor para su novia de ese entonces, llamada Sherry Swafford, quien también además protagonizó el recordado videoclip de este tema musical, de esta canción, llamado Oh Sherry. Mayor éxito total, éxito solista, el hit más grande e importante de toda la trayectoria fuera de Journey, logrando escalar de forma espectacular a puestos como el 3 en el Hot 100, conquistando también el puesto 1 en el Mainstream Rock Tracks. Video famoso, enorme éxito, estuvo fuertemente impulsado, como ustedes conocen, por su alta rotación en MTV, con un videoclip que muestra la historia de esta filmación de un video muy ficticio donde Perry se harta de los lujos, se cansa de los lujos y de la producción ostentosa. Él se refugia en los brazos de su verdadera Sherry en los pasillos tras bambalinas. Vamos entonces a terminar el bloque para ir a la pausa con Steve Perry y su tema Oh Sherry, acá en Retrowaves, la energía de los clásicos. Jean Paul Girón con ustedes. Continuamos luego de la pausa con más programación musical.

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1: ¡Hey, amigo! ¡Mejore su tiempo! Son las 9 de la noche y 3 minutos.
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4: El que no valora la vida, no se la merece. Leonardo da Vinci.
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1: Jean-Paul Girón les saluda, gracias por estar acá. Retro es la energía de los clásicos. Luego de la pausa, les doy la bienvenida para seguir con ese recorrido de 120 minutos de éxitos, energía, emoción, información, recuerdos y mucho más. Vamos al terciopelo, al sonido Yacht Rock, un tema exitazo lanzado en el 80, sencillo del debut del álbum homónimo. Estamos hablando de Steal Away y estamos hablando también de Dobby Dupuy. Este éxito se convirtió de inmediato en la canción insignia de este neoyorquino. Robbie Dupree definiendo un sonido más elegante, un sonido relajado, un sonido de la costa oeste estadounidense. Triunfo total, escaló con fuerza hasta el puesto 6 del Hot 100, impulsando al artista a una nominación del premio Grammy como el mejor artista nuevo. Dupree le salió muy inteligente a la gente, solo le vendió este sencillo a la discográfica y cuando entró al top 10, los obligó a pagarles una fortuna para firmar el álbum completo. Interesante, actuó con mucha inteligencia y logró ganar mucho más dinero. Una polémica hermana, pues este tema mundialmente famoso por su enorme parecido con el mega hit de los 70s, del año 79 específicamente, con la canción del grupo Doobie Brothers, con la canción llamada What a Fool Believes. De hecho, compartían tanto la misma progresión armónica. Tienen un parecido realmente como este estilo. Este teclado rítmico también provocó rumores de demandas que finalmente se resolvieron de forma amistosa. No pasó a más y llegaron pues a un acuerdo general. Se hizo tras bambalinas o fuera del aire, como dicen. Vamos entonces pues a escuchar a Dobby Dupree y su tema Steal Away. Estamos acá en Retrovés, la energía de los clásicos. Jean-Paul Girón les saluda. Continuamos con más. Disfruten este tema de los 80s a cargo de Dobby Dupree. Steal Away, acá, Retrowest, la energía de los clásicos.

un estallido total de locura synth pop, un tema del 82, canción muy exitosa, un polifacético músico e inventor, Thomas Dolby, ideó primero la trama, las imágenes también de un videoclip para televisión, y básicamente se basó puramente en este concepto visual de científicos locos. Compuso también el ritmo de la canción. Normalmente yo he compuesto algunas canciones inéditas y en mi caso yo lo hago de una forma muy peculiar. Yo hago primero la música y luego le inserto la letra. Él hizo algo parecido y lo hizo con un video musical. Y creo yo que es también un tema muy, muy complicado, ¿no? Un tema loco, porque hay que tener mucho ingenio para poder compaginar y poder llegar a tener ese tremoleo y esa acústica general que hace que el tema concuerde o compagine totalmente con este video. Grito Inmortal, esta pista también es mundialmente famosa por esas interrupciones vocales que exclaman frenéticamente "Science", ciencia. Este icónico grito pertenece al célebre científico y presentador de televisión británico Magnus Pike, a quien Dolby contrató específicamente para darle la autenticidad a la parodia de la canción. Un gran salto, un salto americano. Este tema, pues aunque su natal Reino Unido tuvo un paso discreto, la famosa y masiva rotación de su vanguardista videoclip en MTV la convirtió en un fenómeno gigante. Increíble cómo en MTV se presentaron muchos temas y cómo ayudó, cómo catapultó esta plataforma a muchos artistas y a dar a conocer todos esos temas a nivel mundial. En Norteamérica este tema escaló de forma espectacular, como les dije, gracias a MTV, hasta el puesto 5 del Hot 100 de Estados Unidos en el año 83. Increíble, esto así es, y hay que fijarse esas metas, pegarse a esos lugares donde realmente pueden dar un apoyo y catapultar o darle un boost a todos los temas musicales que muchos artistas, con mucho esfuerzo también, empezaban a sonar. Y que bueno, gracias a esta plataforma que dio una imagen, un tema que realmente solo se escucha en radio, pues ya tenían la oportunidad de mostrarlo a nivel visual, y eso creo que también ayudó mucho a varios artistas para poder generar una visión más amplia y para poder también tener a lo largo y a lo ancho del mundo una aceptación mayor a nivel del oyente musical, y realmente las personas aprecian mucho esa parte del video. Vamos ahora a una obra maestra de ingeniería sonora, una canción lanzada en el 75, la letra fue escrita por Eric Stewart, estamos hablando de 10cc y el tema I'm Not In Love, una canción que tuvo este chico Stewart con su esposa, una conversación en la que le reclamaba que ya no le decía te amo. Stewart inventó esta letra donde el protagonista repite con terquedad: no estoy enamorado, I'm not in love, mientras que cada pequeño detalle revela que está locamente obsesionado. Este tema, diseñado con una época sin sintetizadores modernos, como ustedes saben, en los 70s no se escuchaba mucho sintetizador, sin embargo esta banda británica creó esa densa y angelical atmósfera de fondo de forma puramente manual, algo muy difícil de lograr, de crear y de hacer que el oído humano llegue a percibir esos sonidos bastante electrónicos. Para ese tiempo grabaron a tres de sus miembros cantando una sola nota miles de veces, creando bucles de cintas individuales en la consola para hacer esa mezcla, un coro infinito de 256 voces reales. Un dato muy histórico que marcó esta canción a cargo de 10cc llamada I'm Not In Love. Tema que escaló al puesto 1 en la UK, también en Irlanda, no muy común. En este país, pues, realmente conquistó la segunda posición en el Hot 100. Y esto era bien difícil de lograr para esos tiempos. Y además, estuvo durante 3 semanas consecutivas en el Billboard. Vamos entonces con 10cc y su tema, I'm Not In Love. Retro es la energía de los clásicos. Jean-Paul Girón les saluda.

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Nos volvimos locos con este groove y un chisme de los 80s, una canción cotidiana lanzada en el 86, el sencillo debut de la banda californiana Timex Social Club. Estamos hablando de Rumors, una letra que fue escrita por Marcus Thompson, basándose en los constantes chismes, los rumores absurdos que circulaban diariamente entre sus amigos de la universidad, usando un ritmo ultra bailable para quejarse de la paranoia colectiva. Este monstruo de las listas se convirtió en uno de los éxitos independientes más gigantescos de la década, conquistando el puesto 1 de la lista Rhythm and Blues de Billboard durante 2 semanas consecutivas, escalando espectacularmente, diría yo, hasta el puesto 8 del Hot 100 general de Estados Unidos. Sonido, mutación total, se impulsó por sintetizadores minimalistas y esta voz inconfundible de Michael Marshall, canción que definió el sonido contemporary rhythm and blues de la época. Poco después del éxito, estas tensiones internas hicieron que gran parte del grupo se separara. Como ustedes conocen, pues la forma icónica de esta banda logró formarse como Club Nouveau. Seguimos complaciendo temas musicales icónicos. Vamos a terminar el bloque con el nacimiento de la Power Ballad, una canción que pidieron por acá, El Regalo Total, lanzado originalmente en los 70s. En el 73, este cantante llamado Styx, este álbum llamado Styx número 2, canción escrita en el piano de su casa como un tema tributo para su esposa. El amor que le tenía a su Sandy Young, el primer tema que compuso dedicándose por completo a ella. Éxito total. Este tema no tuvo mucho éxito al inicio, fue desapercibido, pero gracias a una estación de radio en la zona de Chicago, pues comenzó a sonar, a programar la canción masivamente, dándole duro al martillo de los 70s, masivamente poniendo la canción, agarró aceptación, explotó a nivel nacional, escalando a inicios del año 75 en los mejores puestos del Hot 100 exclusivamente. Fórmula inmortal, una de las piedras angulares de la creación del género Power Ballad, destacando por su icónico inicio con un piano acústico, un piano clásico muy suave, que a mitad del camino explota, llega a ser una escalada total de forma dramática en un potente y energético hard rock guiado por guitarras muy distorsionadas. Vamos entonces, terminando el bloque, para ir a la pausa, vamos con Styx y su tema Lady.

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4: ¡Hey, amigo! ¡Mejore su tiempo! Son las 9 de la noche y 34 minutos.

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1: Continuamos luego de la pausa. Acá estoy con ustedes, Jean-Paul Girón, acá desde Moncton, New Brunswick, Canadá. Gracias por estar acá. Estamos en Retrowaves, la energía de los clásicos. Vamos a iniciar este otro tema musical en este bloque. El groove electrónico se apodera, hipnotismo total, sonido canadiense, canción de los 80s, específicamente el año 81. Este sencillo principal de su aclamado álbum, el segundo álbum de estudio, Closer, de Gino Socchio, una canción que consolidó a este productor y multiinstrumentalista de Montreal, Gino Socchio. Yo conocí Montreal hace poco, tuve la oportunidad de ir. De acá donde estoy son casi 12 horas en auto. Una ciudad muy bonita, un poco llena, hay poco estacionamiento, cuesta encontrar estacionamiento, pero es una panorámica total, una ciudad muy emblemática y les recomiendo visitarla. Este chico Gino Socchio, una de las mentes maestras del post-disco y el sonido High Energy, el rey de las pistas, el tema absoluto en los clubes de baile, logrando conquistar el puesto 1 en el Billboard Disco Dance de Estados Unidos, 6 semanas consecutivas. Se coló con éxito en las listas tradicionales de Rhythm and Blues, una transición de este tema muy, muy mágica, electrónica. Radica en una producción muy sofisticada que sirvió, creo, en un puente perfecto entre el sonido tradicional de la era disco, la era emergente en la música electrónica de los 80s, que ya venía saliendo, destacando por su hipnótica y adictiva línea de sintetizador rítmico. Unas cajas rítmicas, como les dije anteriormente en otro bloque, son características de esta época. También un coro muy minimalista de voces femeninas que le invitan a uno instantáneamente a bailar, a la pista de baile, a seguir sandungueando, seguir moviéndose y sacudiendo el esqueleto. Vamos entonces con el tema Try It Out, a cargo de Gino Socchio.

Rompecabezas creativo, puro rock sureño, palmas adictivas, años 70, 79. Sencillo principal del álbum The Long Run, melodía que nació en una sesión muy improvisada entre Glenn Frey, el famoso Glenn Frey, y J.D. Souther al atascarse en el coro. Este chico, Glenn Frey, llamó por teléfono a su gran amigo Bob Seger, otro gran cantante, que al escuchar los versos improvisó esta línea de va a ser un dolor de cabeza esta noche. There's gonna be a heartache tonight. Esa fue la improvisación que la giró, la cambió en 180 grados. Una interpretación con una potente voz principal de Glenn Frey y un contagioso ritmo guiado por las palmas rítmicas que también le dieron sabor, le dieron una representación total y única, convirtiéndose en un tema comercial mundial, logrando conquistar puestos en el Hot 100 en noviembre de ese año, la forma muy histórica y sobre todo el quinto último sencillo, el número uno de la carrera de los Eagles. Sello Grammy, un blues total, le valió a la banda este prestigioso premio Grammy a la mejor interpretación vocal de rock por un dúo o un grupo en 1980, consolidando el legado de este tema antes de la amarga separación temporal de esta agrupación. En ese tiempo, pues, ellos tuvieron muchos problemas y tuvieron que hacer una pausa y separarse por completo. ¿Qué les parece si vamos a tocar el fuego, a bailar, a tener una actitud ochentera? Esta canción que les presento a cargo de Paula Abdul se lanzó en el 89 como quinto sencillo de su álbum debut, Forever Young Girl, canción que consolidó el estatus de la estrella del pop, Paula Abdul. Cold Hearted, canción que conquistó de forma espectacular el puesto 1 del Hot 100 en septiembre del 89. Mítico videoclip, pasó semanas en el número 1, rotación total en la famosa cadena MTV, dirigido por David Fincher, el que le ayudaba mucho a esta chica Paula Abdul. Brutal coreografía con andamios, bueno, ella era una experta, ella bailaba frente a los ejecutivos de la discográfica. Tributo total, ella hizo un directo a la famosa escena de baile de esta película All That Jazz del legendario Bob Fosse. Esta metáfora total, escrita y producida por Elliot Wolff, una pista destacada por su adictivo sonido dance pop y un new jack swing que caracterizaba esta canción de Abdul. Esta letra es una advertencia directa sobre un hombre seductor pero cruel, inmortalizando la famosa analogía, él es una serpiente cascabel, fría y calculadora. He's a cold-hearted snake. Vamos a disfrutar a Paula Abdul con Cold Hearted.

Increíble este tema que nos trajo el grandioso Michael Jackson. Puro New Jack Swing de la realeza. Este arquitecto, el estilo Michael Jackson, pues fusionó el rhythm and blues contemporáneo, el pop y unos ritmos de hip hop. Dominio absoluto, tema que arrasó en las listas del Billboard, en el Hot 100, en el rhythm and blues. Conquistó de forma absoluta las listas, el puesto 3 en el Hot 100, Estados Unidos, y conquistó también el puesto 1 en los sencillos de rhythm and blues del Billboard durante 2 semanas consecutivas. Remember the Time, un tema que no podemos dejar de recordar. Vamos saliendo, vamos terminando, vamos despidiendo. El tiempo se nos va, se nos agota, pero estamos siempre en su memoria. Éxitos, energía, información y mucho más. Un hito de la seducción pop. Vamos con la reina del pop, Madonna, con Open Your Heart, un tema rockero, un tema que se rechazó al inicio, un tema que salió en el año 86 como el cuarto sencillo de este icónico álbum True Blue. Como otras de sus canciones, esta canción originalmente no era para Madonna, fue escrita como un tema de rock titulado Follow Your Heart para la cantante Cyndi Lauper, quien la rechazó por completo antes de que la reina del pop cambiara su letra y el ritmo. Éxito comercial, escaló hasta el puesto 1 en el Hot 100 a inicios de los 80s, del año 87. Legendario e inolvidable videoclip. Hoy les he hablado de muchos videoclips. Este tema se dirigió a través del videoclip por Jean-Baptiste Mondino. Rompió tabúes al mostrar a Madonna como una bailarina de un club del Peep Show, rindiendo un elegante tributo estético al cine clásico y consolidando su estatus como el mayor icono visual de la famosa cadena, extinta cadena ahora, MTV Music Television. No me resta más que desearles muchos éxitos, todo lo mejor. Los dejo con Madonna, con su tema Open Your Heart. Les mando un abrazo. Jean-Paul Girón se despide de ustedes y hasta la próxima.

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1: En Ciudad Radio, ya son las 10 de la noche y 5 minutos.
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3: ¿Sabes cuántos años tendrías en Júpiter?

0: Los días y los años en otros planetas son diferentes que en la Tierra. Si tienes un globo terráqueo o simplemente una pelota, pinta un punto en alguna parte de la pelota y hazla girar una vuelta completa hasta que el punto vuelva a donde estaba al principio. Eso es una rotación, la cual en el planeta Tierra es un día. En la Tierra, esa rotación tarda 24 horas, pero otros planetas giran a otras velocidades. Así que un día en Marte o en Plutón puede ser mucho más largo o más corto que un día en la Tierra. Ahora, imagina atar una cuerda a la pelota y girarla alrededor de tu cabeza en un círculo. De esta forma, la Tierra gira alrededor del Sol, pero tarda 365.26 días en dar una vuelta, y eso es lo que llamamos un año. Otros planetas tardan mayor o menor tiempo, así que un año en otro planeta puede ser muy diferente al nuestro. Por ejemplo, si cumpliste 10 años el 9 de noviembre de 2002, en Mercurio tendrías 63 años y 94 días. En Marte tendrías 8 años y 5.427 días. En Júpiter tendrías 1 año y 13.469 días.
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1: Let's do it. 8 de agosto 1961. Nace The Edge, guitarrista de U2.

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1: 12 de agosto de 1949. Nace Mark Knopfler, guitarrista, cantante y líder de Dire Straits.
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0: 14 de agosto 1993. Freddie Mercury llega al número 1 en Reino Unido de manera póstuma con el single Living on My Own. La versión original fue lanzada en 1985 como parte de su álbum en solitario Mr. Bad Guy, alcanzando en ese entonces un moderado puesto 50. El éxito masivo llegó gracias a la nueva versión bailable hecha por el dúo de productores belgas No More Brothers. Soy Wilter Arpasi desde la CRWH, cadena radial de habla hispana. Ahora se quedan con la canción en mención. Hasta pronto.
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4: En Ciudad Radio, ya son las 10 de la noche y 31 minutos.
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1: ¡Escucha lo que el tiempo está diciendo! ¡Son las 2 de la tarde!
2: ¡Y 2 minutos!
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0: 1969, un día como hoy, 11 de agosto, Motown presenta a estos hermanos, a The Jackson 5.
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1: 1973, el 11 de agosto, Wings queda reducido a tres integrantes. El guitarrista Harry McCulloch, el baterista Dennis Sewell, abandonan el grupo antes del viaje a Nigeria.

0: frases hechas. ¿Alguna vez te preguntaste qué significa? Nosotros te contamos el significado de las frases hechas.
1: Punto B17. Poner los puntos sobre las íes. Cuando en el siglo XVI se adoptaron los caracteres góticos, era fácil que dos íes se confundieran con una U. Para evitarlo, se colocaban unos acentos sobre ellas y la costumbre se extendió hasta la I sencilla.
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0: 1979, el 11 de agosto, último concierto británico de esta banda, Led Zeppelin. Actuaron ante aproximadamente 100.000 personas en Network. Fue su última presentación en el Reino Unido antes de la muerte de John Bonham y la posterior separación del grupo Led Zeppelin.
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3: Escucha lo que el tiempo está diciendo. Son las 2 de la tarde y 33 minutos.
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2: El 11 de agosto se conmemora el Día del Nutricionista en honor al nacimiento del médico argentino Pedro Escudero. En el año 1825, la Asamblea de Chuquisaca adopta para el Alto Perú el nombre de República de Bolívar, que más tarde se llamó Bolivia. 1936, en Sevilla, España, es fusilado Blas Infante, llamado Padre de la Patria Andaluza, a manos de las tropas falangistas por su ideología independentista o federalista andaluza. En el año 1949 nace Eric Carmen, cantautor estadounidense, fallece en el 2024. 1950, nace Steve Wozniak, ingeniero y cofundador de la compañía Apple. 1959, nace Gustavo Cerati, icónico músico, compositor y líder de Soda Stereo, fallecido en el año 2014. Año 1967, en Santiago de Chile, estudiantes inician la toma de la Casa Central de la Universidad Católica. Esta movilización es el mayor hito visible de la reforma universitaria de dicho país. Y por último, 2019, se realizan las elecciones primarias de Argentina de 2019.
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4: ¿Sabías que el organismo más grande del mundo no es una ballena, sino una colonia de hongos? Armillaria ostoyae en Oregón, Estados Unidos, que abarca casi 9 kilómetros cuadrados. Otro dato asombroso: sin importar en qué país o hemisferio te encuentres, siempre verás exactamente la misma cara de la luna, ya que tarda el mismo tiempo en rotar sobre su eje que en dar una vuelta alrededor de la Tierra. Fíjate que los búhos poseen la facultad de girar sus cabezas hasta 280 grados, y la amenazada lagartija pitiusa es el símbolo de Ibiza, donde se cree que da buena suerte. Por último, te cuento que gracias a su sentido de la orientación, las palomas pueden sentir el campo magnético de la Tierra.
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1984, 11 de agosto, Ghostbuster encabeza el Billboard. La canción de Ray Parker Jr. inició 3 semanas en el número 1. Hugh Lewis posteriormente sostuvo que su melodía se parecía a I Want a New Drug. El conflicto terminó con un acuerdo extrajudicial. Se va Ray Parker Jr., ahora es Hugh Lewis, and the News. 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

0: 1999. Un día como X recibe su estrella en Hollywood. Los cuatro integrantes originales, Paul Stanley, Gene Simmons, Ace y Peter, participaron de la ceremonia en el Paseo de la Fama. ¿Qué es en las canciones de tu vida?
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Año 2002, un día como hoy, el jefe vuelve al número uno con The Racing, que comenzó dos semanas en la cima del Billboard 200. Primer álbum de estudio de Springsteen con la Easter Band desde Born in the USA. Bruce Springsteen.

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4: Es la hora de tomarte la tarde libre. Son las 3:04.

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0: G.I.T. G.I.T. es un grupo de rock de New Wave originario de Buenos Aires, Argentina. Surgido a principios de los 80, integrado por Pablo Guyot, Willy Turri y Alfredo Todd.
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0: Algo que no sabías, este grupo se formó al separarse de la banda de Charly García. Canciones como La calle es su lugar y Siempre fuiste mi amor han hecho de esta banda una de las más reclamadas de la movida de rock en nuestro idioma. Se quedan con Hit y la canción Siempre fuiste mi amor, aquí en Ciudad y en Rock Latino.

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2: 11 de agosto 1675.
3: Se comienza a construir el Observatorio Real Astronómico de Greenwich, Londres, bajo el patrocinio del rey Carlos
2: II. 1952.
3: En Jordania, Hussein de Jordania accede al trono.
2: 1959.
3: Nace Gustavo Cerati.
2: 1975.
3: Vietnam del Norte y del Sur no pueden entrar en la ONU tras el veto del gobierno de Estados Unidos.
2: 2014.
3: Se quita la vida el actor norteamericano Robin Williams.
2: 2017.
3: Al menos 41 personas mueren y otras 179 resultan heridas cuando dos trenes de pasajeros colisionan en Alejandría, Egipto. Y ahora algo de sensaciones. Feels, del DJ escocés Calvin Harris, con la participación de Pharrell Williams, Katy Perry y Bichan, el número uno del 11 de agosto del 2017 en Bélgica, Estados Unidos, Francia, Líbano, Letonia, México y Reino Unido.

Bienvenidos una vez más a Esta Semana. Los acontecimientos más importantes de la música registrados en la historia de la radio. Soy Wilter Arpasi, desde la cabina de Ciudad Radio, listo para presentarte Esta Semana. Esta semana, 8 de agosto de 1961, nace Ricky Rocket en Pensilvania, Estados Unidos. Es un baterista, componente de la banda de rock Poison. El grupo ha vendido más de 45 millones de discos en todo el mundo y millones de discos solo en los Estados Unidos. Esta semana, 8 de agosto de 1961, nace Ricky Rocket de la banda Poison. Esta semana, 8 de agosto de 1974, Eric Clapton recibe un disco de oro por su álbum que encabeza la lista 461, Ocean Boulevard, que contiene su éxito número 1, I Shot the Sheriff. Todo esto ocurría esta semana.

0: sabroso.
1: 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Hoy en Rock Latino, Tino Fernández. Latino. Constantino Fernández nació en Barcelona, España, el 25 de marzo de 1967. Los primeros años de su vida, cuando realizaba sus estudios escolares, empezó a destacar en el colegio por sus grandes ganas de actuar y cantar durante los festivales de la época. Sus centros de estudios primarios fue el Colegio Menéndez Pidal, y es ahí donde es descubierto por un cazatalentos, justamente cuando participaba en una actuación del colegio. De inmediato fue llevado al famoso grupo Parchís. Latino. Tino es convertido en el líder del grupo al borde de 4 años. Ya en 1984, ya a la edad de 17 años, abandona Parchís y emprende en solitario su aventura musical, grabando su primer disco como solista, teniendo gran aceptación por quienes fueron sus fans en Parchís. Esto es Rock Latino por Ciudad FM. Ahora escuchemos a Tino como solista y su obra máxima, Discofobia.

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1: Es la hora de tomarte la tarde libre. Son las 3:34.

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0: Virus. Virus es una banda de rock oriunda de la ciudad de La Plata, Argentina. Fue fundada en 1980 y tuvo un papel absolutamente fundamental dentro del estilo musical New Wave en Sudamérica. La banda estaba conformada en sus comienzos por Federico, Marcelo y Julio Moura, Ricardo y Mario Serra, además de Enrique Mugetti.
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0: Ahora, en Rock Latino, escuchemos su máxima obra, Una luna de miel en la mano. Tú estás en Ciudad FM.

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1: ¡Acelera tu tiempo, amigo! ¡Ya son las 4 de la tarde! ¡Más un minuto!
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El martes es el segundo o tercer día de la semana, según el país o la cultura. En los países de tradición cultural hispana, se considera el martes 13 como un día de mala suerte. Para los que estamos aquí, acompañándote desde la radio, es el día donde la información y la buena música nos acercan más. Martes, en la radio donde todos los días estamos con vos.

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1: Hola familia, con este pelotazo de Chuchaquero os damos la bienvenida a esta edición que se presenta a priori más que interesante. Es la hora de recordar, el momento de disfrutar y el instante del pistoletazo de salida en Remember, tu mundo in the mix. Como siempre tenemos algo más que música, Remember Manía en bruto y en estado puro con quien te habla, Jesús Tenamor.

Abrimos el programa con la fusión de un proyecto canadiense fundado en 1987 desde Vancouver. Inicialmente con 2 miembros y curiosamente con el paso del tiempo se suman y se restan componentes con facilidad. Familiarmente los conocemos como Delirium, sumándose la presencia temporal y no perpetua de uno de los DJs reconocidos mundialmente como es Paul Van Dyk.

Seguimos sumando y nunca restando. Multiplicamos el sonido si fuera preciso, pero nunca lo dividimos. 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

0: fresca y dinámica que cubre las ondas generadas desde tu estación de radio favorita. Y es que estamos terminando de repasar Ministry of Sound Monster, un pequeño set no publicado en nuestro país, que excede poco más de 10 minutos y que inserta 5 tracks condicionados por Club Hips, con una base que, según indican los dispositivos del estudio, está tratada bajo 129 latidos musicales por minuto.
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Lo siento, pero hoy no hemos podido controlar nuestro impulso de haceros girar esta maravilla de New Baby con Baby D versus Fantasy. El plástico que nos vuelve locos y que descontrola nuestro ritmo cardíaco habitual. Esta es otra de las composiciones musicales poco habituales en la radiodifusión musical. Por este motivo lo aportamos y estamos seguros de que lo habréis vivido tan intensamente como nosotros. Ahora, agarraos que vienen curvas.

0: System Amor.
1: System of a Down, Madonna y Nervo con un solo denominador común. 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
6: ¡Acelera tu tiempo, amigo! ¡Ya son las 4 de la tarde!
7: ¡Y 36 minutos!

0: Fancy Group es el bautismo para este entramado tipo mashup con Azalea Charlie, liderado por la de Vice City. Madonna, idolatrada como la reina del pop, que coge velocidad y que nos acapara con este Into the Groove, publicado el 23 de julio de 1985. Un disco con carisma muy especial, muy querido y por consiguiente muy solicitado por todos nuestros oyentes en las redes sociales, en nuestro podcast de iVoox y en los siguientes correos electrónicos: jesus.cenamor@hotmail.com y programa remember todo juntito y sin espacios @hotmail.com. Si no te ha dado tiempo a tomar nota, no te preocupes, te lo repetimos de nuevo.
1: Si tienes sugerencias, peticiones o simplemente quieres ponerte en contacto con nosotros, programa remember@hotmail.com, jesus.cenamor@hotmail.com.

Ahí va otro compuesto musical que se traduce en vitaminas para nuestros oídos. Se trata de Lily Wall, Robin y Everything But The Girl, el dúo Tracy y Bean, pareja en la vida cotidiana, que nos dejó enganchados a su música desde el verano de 1994, cuando su sencillo Missing sonaba por cualquier rincón del planeta. Subamos la secuencia a los 133 latidos musicales por minuto y le damos la vez a David Guetta junto a Alice DJ. Juntos, pero no revueltos. En Tu Mundo in the Mix. Remember.

Música sin fronteras, sin limitaciones sonoras y sin fecha de caducidad. Estas serían solo tres de las diferentes reglas que albergan nuestra doctrina. Nuestra política de calidad, podríamos decir. Unas pautas o criterios que llevamos a rajatabla y que algún día enumeraremos. Volviendo a lo que nos concierne, dejamos atrás a David Guetta y Alice DJ, y en la misma tesitura recibimos a Guru Josh y Shannon.

Let the Guru Play. Así no de otra manera te presentamos la coalición de Guruyos, el músico y escultor británico que en 1990 conocimos por su Infinity, además de la cantante de color Shannon, que con frecuencia nos deja distintas cintas musicales de su Let the Music Play del año 1984. Nos vamos, que el tiempo manda y así de sopetón te diremos que no tenemos tiempo para más. Saludos de todo el equipo de Remember y especialmente de quien te habla, Jesús Enamor. Ser felices y hasta la mezcla que viene.

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3: Sigue en movimiento. Son las 5 de la tarde y 9 minutos.

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1: Estas son las efemérides del día.
2: 11 de agosto 1675.
3: Se comienza a construir el Observatorio Real Astronómico de Greenwich, Londres, bajo el patrocinio del rey Carlos II.
2: 1952.
3: En Jordania, Husein de Jordania accede al trono.
2: 1959.
3: Nace Gustavo Cerati.
2: 1975.
3: Vietnam del Norte y del Sur no pueden entrar en la ONU tras el veto del gobierno de Estados Unidos.
2: 2014.
3: Se quita la vida al actor norteamericano Robin Williams.
2: 2017.
3: Al menos 41 personas mueren y otras 179 resultan heridas cuando dos trenes de pasajeros colisionan en Alejandría, Egipto. Y ahora algo de sensaciones. Feels, del DJ escocés Calvin Harris, con la participación de Pharrell Williams, Katy Perry y Big Sean. El número uno del 11 de agosto del 2017 en Bélgica, Estados Unidos, Francia, Líbano, Letonia, México y Reino Unido.

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1: ¡Sigue en movimiento! Son las 5 de la tarde y 34 minutos.

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1: Les damos una cordial bienvenida a un nuevo capítulo de Flashback. Soy Wilter Arfasi desde la CRWH, cadena radial de habla hispana. ¡Bienvenidos! ¡Flashback! Ocurre en cualquier momento.
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1: ¡Let's do it! ¡Let's do it! 8 de agosto de 1961. Nace The Edge, guitarrista de U2.

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1: 12 de agosto de 1949. Nace Mark Knopfler, guitarrista, cantante y líder de Dire Straits.
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0: 14 de agosto 1993. Freddie Mercury llega al número 1 en Reino Unido de manera póstuma con el single Living on My Own. La versión original fue lanzada en 1985 como parte de su álbum en solitario Mr. Bad Guy, alcanzando en ese entonces un moderado puesto 50. El éxito masivo llegó gracias a la nueva versión bailable hecha por el dúo de productores belgas No More Brothers. Soy Wilter Arpasi desde la CRWH, cadena radial de habla hispana. Ahora se quedan con la canción En Mención. Hasta pronto.
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4: Es hora de mejorar su tiempo. Ya son las 6 de la tarde y 36 minutos.

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Esta es otra canción demasiado retro. Desde Madrid, España, el cuarteto Pato de Goma. 1983 en nuestra memoria, verano del 84, sonó un montón. Un auténtico clásico del pop en español. Pato de Goma y Chicos Malos. Música.